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2: El secretario de Educación y Deporte del Estado, Francisco Hugo Gutiérrez Dávila, informó que el ciclo escolar 2025-2026 concluirá formalmente el próximo 6 de julio, mientras que el inicio del siguiente periodo lectivo está programado para el 31 de agosto. Ello de acuerdo con el calendario oficial emitido por la Secretaría de Educación Pública. El funcionario explicó que aunque las clases ordinarias finalizan con el cierre del ciclo escolar, algunos estudiantes permanecen en los planteles para participar en cursos de regularización de materias, dirigidos a aquellos que requieren reforzar sus conocimientos antes del arranque del próximo ciclo escolar.
3: El nuevo ciclo escolar inicia el 31 de agosto y específicamente a partir del 6 de julio dejará de haber presencia en las escuelas de alumnos, porque en este periodo hasta el día 3 de julio, viernes 3 de julio, estarán todavía acudiendo algunos muchachos y jóvenes a las escuelas para tener apoyo de regularización en alguna materia que traigan ahí alguna necesidad de recibir retroalimentación por parte de sus docentes.
4: Llega el fin de cursos y con él la preocupación surge, porque en varios niveles escolares el mérito del alumno ha quedado de lado. Y con él también el valor de las calificaciones. No solamente se trata de que pueden pasar de sexto a primero de secundaria o de tercero de secundaria a bachillerato preparatoria sin hacer un examen real de admisión, sino que además no se están aplicando calificaciones reprobatorias en los primeros grados escolares. Y es ahí donde se puede generar en algunos alumnos una brecha educativa muy importante, porque los nuevos reglamentos prácticamente prohíben a los maestros reprobar a los alumnos. Y ante esto, los afectados serán los propios alumnos y los padres de familia, ya que ellos tendrán que buscar la solución para que los niños adquieran los conocimientos.
5: Con un gran gol de Dembélé, Francia le ganó a Noruega el primer puesto del grupo en el Mundial 2026. Francia, el Blues, goleó 4-1 a Noruega con un hat-trick de Ousmane Dembélé. Y en Boston aseguró el primer puesto del Grupo 1 del Mundial 2026. A falta de confirmarlo, el rival del seleccionado francés en 16avo de final sería Suecia, mientras que los noruegos, que pasaron como escoltas, chocarían contra Costa de Marfil.
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6: Aquí Arián en tu compañía a través del Lobo 106.1. Han pasado ya 17 años desde que el mundo se despidió de Michael Jackson. Un 25 de junio de 2009, la noticia de su muerte conmociona al planeta entero. Marca uno de los momentos más impactantes en la historia de la música. Y es que con más de 4 décadas de carrera se convirtió en una leyenda, una vida que fue extremadamente exitosa, llena de logros, pero también manchada, ¿no? Por, ya sabes, estas acusaciones. Y bueno, hoy vamos a rendir homenaje al gran rey del pop, así que acompáñame a escuchar esto que es Bad. El álbum se convirtió en el primero en tener 5 sencillos número 1 en Billboard Hot 100 y se convirtió en uno de los álbumes más exitosos de la historia. Lo escuchas en el especial del viernes con Michael Jackson en el Lobo 106.1.

Don't Stop Till You Get Enough, Michael Jackson. Una pieza clave en su carrera. Consolidó esta transición de estrella infantil a artista adulto independiente. Fue número uno en Billboard Hot 100. Y esta canción le otorgó el primer Grammy al artista. Seguimos con más, con otra canción que ganó, claro, esta dos premios Grammy. Fue uno de los sencillos más vendidos de la historia. Beat It, en el especial del viernes en el Evo 106.1.

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0: Otro número uno, Black or White. Aquí en el 106.1, en este especial del viernes con Michael Jackson. ¿Qué? Tuvimos la noticia, recordemos, un 25 de junio de 2009. La noticia de su fallecimiento, una partida que provocó un luto global. Millones de personas siguieron los homenajes alrededor del mundo. Su música volvió a ocupar los primeros lugares de popularidad. Fue una locura y, como te dije, 17 años de su fallecimiento, seguimos recordándolo. Y qué mejor manera aquí en el 106.1 que en el especial del viernes. Regreso con más. ¿Qué te parece una canción que también logró la cima en Billboard Hot 100? The Way You Make Me Feel en el 106.1.
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Heal the World, que por cierto, esta canción el día de ayer fue tendencia, ya que todo internet se puso de acuerdo para reproducirla al mismo tiempo. Hora México fue 3:26 y aquí en el Lobo 106.1 estuvo sonando, por supuesto, como un homenaje al rey del pop. Vamos a continuar con más, con esto que conoces perfectamente y es parte del álbum más vendido de todos los tiempos. Esto es Thriller en el Lobo 106.1.

0: Seguimos con más música y es por eso que voy a tomar en cuenta tus peticiones. Vamos a seguir escuchando lo que tú estás proponiendo, así que vámonos con más. Ya tengo listo I Want You Back, que es el sencillo debut de The Jackson 5. Ahí escuchamos a un Michael Jackson de tan solo 11 años. Esta canción lideró listas y fue incluida en el Salón de la Fama de los Grammy. Y en la revista Rolling Stone la posicionaron de manera recurrente entre las mejores canciones de todos los tiempos. Bien enseguida, no te la pierdas. Estás en el Lobo 106.1.
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Con esto me estoy despidiendo. El reloj marca las 6:56. Yo me tengo que ir, pero te dejo con una última canción, una canción ganadora de 2 Grammys y la cual la revista Rolling Stones colocó en el puesto 58 de las 500 mejores canciones de la historia, considerada la más icónica de toda su carrera. Disfrútala mucho y déjame decirte que después de que termine el tema musical y en punto de las 7, regresa Charlie contigo con la programación normal. Esto es Billie Jean. Yo te espero mañana en punto de las 3. Yo soy Ariana, estuve en tu compañía y esto es el Lobo 106.1.

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4: El gobierno municipal de Chihuahua respondió a las declaraciones de regidores de la fracción de Morena, quienes habrían calificado como un asunto de menor relevancia la disminución de las participaciones federales. La tesorera municipal Amanda Córdoba Chávez presentó un desglose financiero detallado para evidenciar el impacto real de la inflación y la falta de apoyo presupuestal por parte del gobierno federal, demostrando que el crecimiento de los recursos enviados por la Federación se encuentra muy por debajo del costo de la vida actual.
5: Entonces, en este sentido, efectivamente, como pueden ver ahí, la línea del 2022, los ingresos propios, ustedes vayan viendo las diferencias tan grandes que hay de excedentes o de lo que hemos recibido adicional por la ciudadanía chihuahuense y por lo que recibimos de la Federación.
4: A un día de la Marcha del Orgullo en la Ciudad de México, la presidenta Claudia Sheinbaum Pardo indicó que trabaja por la inclusión de todos los integrantes de la comunidad LGBTQ+ y ante demandas de las personas trans. Explicó que personal de la Secretaría de Gobernación les ha recibido. Tenemos una visión de inclusión en todos los sentidos y de apertura de derechos en la medida de lo posible, porque muchas veces hay limitaciones presupuestales no para garantizar, sino para abrir nuevos derechos. Sin embargo, en la medida de lo posible, evidentemente lo que buscamos es la inclusión, la no discriminación y el reconocimiento de los derechos de todas las personas. Así lo expresó. Casi 600 muertos y más de 50.000 desaparecidos. Es el trágico balance del doble terremoto en Venezuela mientras crece la desesperación por encontrar supervivientes y la ayuda oficial es escasa. Los sismos de magnitud 7.2 y 7.5 que golpearon el norte del país han dejado un panorama de devastación con decenas de edificios colapsados, particularmente en La Guaira, una población costera vecina a Caracas, donde la población ha denunciado la precaria labor del gobierno en labores de rescate. Se necesitan máquinas y personas. Así gritaba un grupo de vecinos frente a un edificio colapsado en dicha región.
6: Será el próximo lunes 29 que se despida esta sede del Mundial 2026 con un interesante partido de eliminación. Países Bajos y Marruecos jugarán el último duelo del Mundial en Monterrey. Se confirmó el partido entre Países Bajos y Marruecos en los 16avos de final del Mundial 2026, juego que despedirá al Estadio Monterrey. El partido número 75 del Mundial que protagonizará Países Bajos y Marruecos se jugará el próximo lunes 29 de junio a las 9 de la noche en la Sultana del Norte. Tras el triunfo ante la selección de Túnez, el representativo de Países Bajos, Holanda, llegó a 7 puntos que lo colocaron como líder del grupo F del campeonato.
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Zombie Lady, Damiano David, aquí a través del Lobo 106.1. ¿Cómo están? Bienvenidos. Ya estoy de regreso en ese viernes, después del estupendo especial del viernes que tuvimos con precisamente Michael Jackson. Bueno, desde luego Michael, porque justo esta semana se llegó a un aniversario más de su fallecimiento y teníamos que hacerle ese homenaje una vez más a Michael Jackson. Aquí estuvo en el especial del viernes el día de hoy. ¿Cómo la pasan? ¿Cómo vamos en ese fin de semana? ¿Qué tal de viernes? ¿Cómo va arrancando la diversión de el fin de semana? Bueno, vámonos. Vamos a tener la party a las 8 en las sugerencias. Pero antes hay que continuar con más música. ¿Qué te parece lo más nuevo de Calvin Harris para ir entrando en calor? Ok, eso es algo que se llama Satisfy. Calvin Harris y Jazzy. Y luego clásico de The Fix enseguida. Hey, buen fin de semana en el Lobo 106.1.

0: One thing leads to another. Una cosa es lo que lleva a la otra. Aquí es What the Fix, los británicos. Regreso, no te vayas. Soy con más y mejor música aquí a través del Lobo 106.1. Y te voy a platicar sobre boletos del cine. Vamos a tener un poco de ello porque ya el próximo lunes tenemos la premiere de Engendro. Bueno, regresando de eso, voy con más para que te enteres. No te despegues.
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5: 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También se unen en matrimonio. Y la pregunta, ¿podrá quedarse Tame Impala en número uno con Dracula por tercera semana consecutiva?

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0: Eso se llama Deep Down. Subieron el Irie con Alok aquí a través del Lobo 106.1. Alok, que sigue trabajando, por cierto. Recientemente platica que está por lanzar una colaboración con J-Lo, así que va a ser interesante escucharlo. Bueno, por lo pronto, Sabrina con House Tour aquí en el Lobo 106.1.
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Astura, que subo Sabrina Carpenter, que a través del Lobo 106.1. Algo de Van Halen me están pidiendo. Estaba pensando cuál canción, así como que para aprender la noche sería buena. Y me acordaba de esa. Wow, Jamie's Crying.

Ok, Miles Smith con Stay If You Wanna Dance. Aquí a través del Lobo 106.1. Sigo con más aquí en el fin de semana. Oye, sí, efectivamente te estaba diciendo que tengo boletos para que te vayas totalmente gratis a la premiere de la película Engendro. Cada vez más cerca, el lunes a las 8 de la noche, Cinépolis Paseo Central. ¿Quieres ir? Dime que quieres estar en la premiere de Engendro y tu nombre al 614-106-1074. Y puedes participar en la tómbola de los audios, que voy a tener varios ganadores ahorita. Por lo pronto, She's a Maniac. Aquí está Michael Cimbello avanzando con más y mejor música. Venga.

0: Algo de Olivia Dean. Claro, una de las canciones muy indicada. Oye, ¿cómo andamos con los boletos del cine? ¿Qué onda? Tengo todavía oportunidad para que te sumes a la lista, a la posible lista o a los participantes de la tómbola. Porque te invitamos este lunes 29 de junio a la premiere de la película Engendro con Rupert Grint a las 8 de la noche en Cinépolis Paseo Central, con una historia, con un thriller que te va a tener obviamente muy atento a toda la película. Porque fíjate, después de formar una familia, viene la pesadilla en ese trailer, porque Saga, esta joven madre, piensa que lo que tiene en la cuna no es completamente humano. Va a estar interesante el ver la trama el día lunes. ¿Quieres ir? Dime que quieres estar en la premiere de Engendro y tu nombre. 614-106-1074. Ahorita que regrese, vamos entrando ya con ganadores y también al programa de sugerencias, que se va a poner bastante bueno. Aquí en el Lobo 106.1.
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7: El secretario de Educación y Deporte del Estado, Francisco Hugo Gutiérrez Dávila, informó que el ciclo escolar 2025-2026 concluirá formalmente el próximo 6 de julio, mientras que el inicio del siguiente periodo lectivo está programado para el 31 de agosto. La presidenta del Comité Directivo Estatal del PAN en Chihuahua, Daniela Álvarez, lanzó un enérgico llamado a la mesura y exigió respeto entre pares a todos aquellos militantes que aspiren a contender por algún cargo público en el próximo proceso electoral. La diputada federal del PAN, María Angélica Manque Granados Tres Palacios, invitó a la ciudadanía a participar en una nueva edición del programa Sabadito Emprendedor, el cual se llevará a cabo este sábado 27 de junio en la colonia Chihuahua 2000. El gobierno municipal de Chihuahua respondió a las declaraciones de regidores de la fracción de Morena, quienes habrían calificado como un asunto de menor relevancia la disminución de las participaciones federales. A un día de la Marcha del Orgullo en la Ciudad de México, la presidenta Claudia Sheinbaum Pardo indicó que trabaja por la inclusión de todos los integrantes de la comunidad LGBTQ+ y ante demandas de las personas trans. Explicó que personal de la Secretaría de Gobernación les ha recibido. Los narcotraficantes mexicanos lideran la producción de metanfetamina en Norteamérica y han exportado su conocimiento para fabricar este estimulante sintético a gran escala a otros continentes, así lo revela un nuevo informe de Naciones Unidas. Casi 600 muertos y más de 50.000 desaparecidos. Es el trágico balance del doble terremoto en Venezuela, mientras crece la desesperación por encontrar supervivientes y la ayuda oficial es escasa.
8: El grupo 1 se definió con Francia quedándose en el primer puesto al vencer a Noruega con un marcador de 3-1, con los vikingos ocupando el segundo lugar del sector. Por su parte, Senegal se metió entre los mejores terceros al vencer 5-0 a Irak y dejó fuera de esa tabla Escocia, lo que provocó un cambio en el posible rival de México para la siguiente fase. Los 16avos al momento. Estos cruces se crearon bajo los criterios de desempate de FIFA y hay una última actualización al término de los partidos del Grupo 1. Noruega contra Francia, Senegal, Irak y se perfila el México contra Ecuador.
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11: Bien, señores, comenzamos. Bienvenidos. Ya andamos por acá completamente en vivo para empezar puntualmente con el programa de sugerencias que ya sabes, cada viernes tiene algo espectacular. Se trata de irnos adentrando en la fiesta. Puro party esta noche, como siempre. Bueno, puras canciones de fiesta, ya te las sabes. Vamos a ver qué tal. Justo ahora con el viernes aquí, con el fin de semana y desde luego con toda la buena vibra que está aconteciendo en el trayecto de estos últimos días, pues creo que hay que seguir celebrando, ¿por qué no? Y el viernes es para puras canciones de fiesta que creo que se van a poner bastante interesantes el día de hoy. Oye, también estamos regalando boletos para el cine, porque déjame decirte que tenemos el próximo lunes la premiere de la película Engendro y hemos estado invitando para que participes en la dinámica, o sea, para que me digas que quieres estar ahí y así de fácil puedes llevarte uno de los boletos de una vez para empezar a sacar ganadores. ¿Qué opinas?
12: Charlie quiere ver el estreno del Engendro. Mi nombre es Ana Sofía.
11: Ok, perfecto, Ana Sofía, muchas felicidades, ganaste invitación. Aquí te espero para que la recojas. Te voy a comentar puntualmente también cómo puedes recoger la invitación doble, ok. Y ya saben, vámonos directo a las sugerencias. La primera de las peticiones con esa vibra de party hoy, Eiffel 65, eso es Blue. Yo,

Escuchamos Blue aquí en Subo Eiffel 65 en las sugerencias de esta noche. Empezamos bien con el programa y ahora llega una canción que me pidió Alma. I saw him standing there. Saludos, Alma, y te va tu canción de Tiffany para esta noche. Estamos en las sugerencias.

0: Ok, es I'm Standing There. Escuchamos eso de Tiffany, que pidió alma esta noche aquí en las sugerencias. Hola, hola.
1: Hola, Charlie, buenas tardes. Hola. Me encantaría estar en el estreno de Engendro. Ah, okay. Mi nombre es Diana Sáenz. Saludos.
0: Claro que sí, Diana. Muchas felicidades. Oh, yeah. Has ganado. What's up, world? Vámonos con esa para Alonso esta noche. Lala Song en las sugerencias.

0: Love is in the air. Aquí escuchamos a John Paul Young en el programa de sugerencias esta noche. Otra petición más aquí en la buena party del día de hoy. 8:18 y regreso. Estamos en vivo en las sugerencias. Pura fiesta hoy. 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
2: Termina la actividad del grupo I en la fiesta del fútbol y Francia ha dado un golpe de autoridad sobre la mesa. ¿Qué partido vivimos en Boston? La selección francesa goleó 4-1 a una escuadra de Noruega que decidió cuidar a Erling Haaland en la banca. La gran figura de la tarde fue el Balón de Oro de Dembélé, quien destrozó las redes con un espectacular triplete en los primeros 32 minutos, aunque Tello Asgard descontó brevemente por los nórdicos. Desiré Doué selló la fiesta de Francia en el último suspiro con un remate de cabeza. Con este paso perfecto de 9 puntos, Francia avanza líder indiscutible a la siguiente ronda. Y en el otro frente del sector, el rugido africano se hizo sentir con fuerza. La selección de Senegal cumplió con su tarea y aplastó 5-0 a Irak en Toronto, con un doblete de Pape Weye, manteniéndose con vida en la pelea por avanzar como uno de los mejores terceros lugares del torneo.
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14: Puras sugerencias en vivo ahora. Oye, saludos a Raúl que me decía cumplo años hoy. Felices 52, Raúl, saludotes. Y me dice, mándame saludos hasta Oklahoma City. Órale, claro que sí. Con algo de J-Lo, órale, vamos con ello. Aquí llega J-Lo. Vamos a lanzar On The Floor en las sugerencias de esta noche, aquí a través del Lobo 106.1. Y que siga la buena party.
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0: Vamos en las sugerencias en esta noche y más boletos para el cine.
1: Hey, hey, ¿qué tal? Me gustaría asistir al estreno de la película Engendro.
0: Ok.
1: Mi nombre es Javier Trillo.
0: Claro que sí, Javier.
1: El Lobo. 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
0: Ya lo dijiste.
1: Gracias.
0: Venga, aquí un ganador más en la lista. Felicidades, Javier. Y

0: Samantha, te mandé tu canción Bulebú de Ava, aquí en las sugerencias. Estás en la buena fiesta de esta noche. Hey, al aire con el último ganador de esta noche, por lo pronto, de los boletos del cine.
1: Soy Alan Hernández y me gustaría ir a la premier para ir al Cinépolis, Paseo Central, todos los hits, todos los premios Radio Lodo. Saludos, gracias.
0: Ok, sale Alan, claro que sí. Y además se va a saber Engendro, la premier el próximo lunes. Vamos a ver prendidísimo ese thriller. Para que vengas a recoger tus invitaciones, te notifico aquí para que lo hagas, Alan, tú también y toda la banda que ha ganado, muy pendientes. Hey, llega Darud para Armando, que le encargó, y es la tormenta de arena.

Danud con Sandstorm, aquí a través del Lobo 106.1. Saludos al buen Richard, que se reportó y dice: una prendida de Def Leppard nos quería muy bien. Órale, me parece bien. ¿Qué te parece Animal entonces? Súbele a tu radio, porque esa tiene buenos coros también.

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5: Y estamos con puras sugerencias en vivo a través del Lobo 106.1. Sale Víctor, va tu canción ahora. Les decía que tenía que ver algo con algo country, porque es una versión dance que se estilaba mucho en aquella época de los 90, de Coronel Joe, aquí en las sugerencias de esta noche. Y es Rednecks, quien el Lobo 106.1.

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1: Cotton Eye Joe, aquí escuchamos a Rednecks armando el reventón en esta noche. Y bueno, saludos Francisco. Me estaba preguntando sobre esa canción de Billy Idol. ¿Bailando cómo? Pues bailando solo, desde luego. Dancing with myself en las sugerencias.

Es un myself. Aquí escuchamos a Billy Idol aquí a través del Lobo 106.1. Oye, me estaba diciendo Alberto que mucha gente no se acuerda porque fue el mismo día que Michael Jackson, pero ese mismo día también falleció Farrah Fawcett, una de las actrices que era, pues, desde luego que un ícono en la televisión y en el cine. Tantas y tantas series que hizo Farrah Fawcett allá en aquella época. Y obviamente también, bueno, recordada mucho por Los Ángeles de Charlie, pero también una serie de películas que, pues, fueron hasta los años 2000, muy interesantes, ¿no? Farrah Fawcett, claro que sí. Pues toda una emoción en una carrera. Esa canción dice, la emoción está en el corazón, the groove is in the heart. Así que, pues también vale la pena recordar Farrah Fawcett, ¿por qué no al día de hoy, eh? Groove is in the heart. Sandra, saludos. Y a toda la banda que se va reportando también aquí en Las Sugerencias. Venga.

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1: 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En las sugerencias con la fiesta de esta noche de viernes y llega Hathaway, no puede faltar. What is love?

What is love? Aquí escuchamos a Hathaway. Se quedan cosas pendientes por aquí en la lista, pero poco a poco las vamos a estar incorporando todas y cada una de ellas. Gente, pásenla de lo mejor aquí en la noche del viernes y con la buena party. Yo ya me despido, pero se quedan escuchando buenísima música, desde luego. Por aquí me estaban comentando y diferentes personas y un par de ocasiones me decían: hey, ¿qué tal con Rasputín? Órale, vamos con ello. Aquí están Bonnie M en esta noche. Pues a seguir disfrutando la party de esa Friday night. ¿Qué opinas? Quédate en el Lobo 106.1.

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¿Qué tal? Buen día. Aquí estuvo Mr. Mister a través de Lobo 106.1 recordando una clásica por allá de la época de los 80s. Esto que fue nada menos que Hunter of the Night de Mr. Mister, uno de sus éxitos. No de los grandes grandes, pero sí de las que todavía recordamos de esta banda que nace en 1982 y se forman en Phoenix, Arizona. Y de ahí se vuelven en todo un suceso a partir de mitad de los 80s. Uno de los grandes. Bueno, la verdad es que son recordados por allá, por aquella época ochentista, con varios éxitos: Broken Wings, Hunter of the Night, Kitty, Easy Love, varias que tuvieron. Oigan, ¿cómo andan? ¿Cómo andan esta mañana de sábado? Yo espero que muy bien y que todos estemos en la misma sintonía, el Lobo 106.1, hoy que es nada menos que ya 27 de junio, se nos está acabando el sexto mes del año y llegamos a la mitad, ¿no?, del 2026, así es que Jonathan en tu radio esta mañana, listo para llevarte la música, para felicitar a las personas que se llaman Socorro, es el día de la señora de nuestro perpetuo Socorro, también es el día de Arialdo, de Crescente y también es el santo de Sansón. Felicidades a quienes llevan estos nombres, Tomás Toá también y Cirilo. Felicidades a todos y que estén pasando un día súper especial este sábado. También, por supuesto, a toda la gente que esté con nosotros el día de hoy y que, pues, de alguna manera celebre cumpleaños, aniversario, fecha especial. Qué bueno que lo hacen en el Lobo 106.1, de verdad encantados de que así sea. Y por otra parte, ¿qué les parece si avanzamos musicalmente? Pídeme la canción que quieras. ¿En qué etapa estamos? Estamos en el Mundial. Eso es lo que estamos. Esa es la sintonía de todos. El Mundial 2026, que ha arrasado acá en nuestro país, en Estados Unidos, en muchos lugares, la verdad, increíble. Y para ello, ambientémonos al Mundial. Shakira y Burna Boy. Eso se llama Die Die. Échele. ¡Vámonos!

0: Ahí estuvo eso que es música para ti, nada menos que de Niall Horan y Mike Smith. Se llama Dre Safe a través de Lobo 106.1. ¿Y qué te parece si vamos con más música? Si checamos las canciones que tú deseas y si recorremos algo de la información que surgió a lo largo de la semana. Obviamente, lo central es el Mundial y fue la nota de la semana en varios aspectos. Para México en particular, pues por haber terminado de manera perfecta la primera ronda, por la cantidad de goles que se metieron. No fueron muchos, pero del otro lado no hubo ninguno. Entonces, eso nos da una buena, pues ¿cómo decirles? Un buen margen para nosotros tener la oportunidad de salir positivos y en primer lugar de nuestro grupo. Y queda en México el juego que sigue. Y además recibimos un tercer lugar, que bueno, resultó que el tercer lugar no es tan sencillo como creíamos, pero bueno, es un tercer lugar como es Ecuador. Habrá que echarle las ganas. Yo creo que sí se puede salir con Ecuador, a pesar de lo que dicen. Pero es una selección que técnicamente y de características, pues futboleras, deben de estar pues abajo de nosotros en algunos aspectos. Entonces esperemos que se aproveche eso. Pero luego, el Mundial en general, ¿no? El ambiente, las fiestas después de los partidos, este ambiente del Fan Fest que se vivió aquí en Chihuahua, pero también en la Ciudad de México, pero en Guadalajara, pero en Monterrey, con unos eventos pues magníficos, ¿no? Ese Alejandro Fernández con, no sé, 120 mil personas o 200 mil, no sé cuántas dicen ahí en la Minerva, o con el evento de Imagine Dragons acá en Monterrey de 120 mil personas en el Parque Fundidora. Bueno, no cabía ni un alfiler ahí. Todo lo que fue el festejo. Los coreanos trasladándose de Guadalajara a Monterrey y los que viven en Monterrey por la empresa que está ahí, Nokia y todo esto. Bueno, es increíble todo el ambiente que se está viviendo y cómo está yendo este Mundial 2026. Sin lugar a dudas, la noticia de la semana aquí y en gran parte del mundo. Vamos con más. Enseguida algo de Martin Garrix y también música de Teddy Swims para que te quedes con nosotros y sigas aquí en el Lobo 106.1. Aquí volvemos rapidito. Estamos a las 7:23 mañana de sábado en la ciudad.
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Oigan, bueno, pues vamos con la información. No toda buena y no todo es fútbol, por supuesto. Te digo que el Mundial acapara gran parte de la opinión pública a nivel internacional y local, pero algo que a nivel mundial también fue muy fuerte viene a ser este asunto del terremoto, el doble temblor, doble sismo que se presenta en Venezuela. Esto es el jueves y ha sido un asunto muy complejo, pues ya van prácticamente 1,000 personas que han fallecido por estos eventos. También hay muchas personas desaparecidas, más de 3,000 heridos. Ha sido un asunto de tragedia lo que se vive en aquel país y que hay que solidarizarnos con ellos, más allá de lo que han vivido durante los últimos años en gobiernos, en problemáticas económicas y demás. Ahora se está viendo esto que la naturaleza ha hecho, que es un gran daño a una región específica de Venezuela, pero que ha afectado muy fuertemente al país. Ojalá que salgan adelante. México ya ha mandado rescatistas, los topos ya están allá, las personas pues que le saben, elementos del ejército, binomios caninos, todo lo que se necesita de nuestra parte para tratar de ayudar. Y por supuesto también se ha enviado ayuda humanitaria, particularmente de sanidad, de salud. Se ha llevado también insumos médicos que esperemos les ayuden en este momento tan difícil a los venezolanos. Todos somos latinoamericanos, todos somos un mismo continente y esto nos debe de abrir los ojos y de voltear a ver esto que es tan importante como pues checar el que la naturaleza obviamente no va a avisar y no va a tener pues compasión muchas veces de lo que pasa en su entorno. Entonces habrá que ayudarnos unos a otros a salir adelante. El temblor en Venezuela, noticia mundial por su magnitud, por su capacidad de destrucción y por supuesto por la afectación que ha tenido en los venezolanos, a quienes debemos enviar todos un abrazo y estar solidarios con ellos, de verdad que sí. Ahí está pues Venezuela, es otro tema que también ha surgido a lo largo de los últimos días en la prensa nacional. Vamos con esto que es de Glass Animals y se llama exactamente Heat Waves. A ver si te acuerdas de la canción. Chécala. Vámonos.

0: Es un asunto complejo de revalidar la identidad y todo lo que significan los valores de los pueblos originarios en nuestro país. Yo entiendo que pues la conquista fue eso, una conquista, una guerra, y que en ella pues debió de haber muchas cosas y decisiones mal tomadas, sobre todo desde la perspectiva de lo que se pensaba hace 500, 600 años, ¿no? O sea, era distinto a lo que pensamos hoy, y la manera de reaccionar y la manera, pues, si simplemente, pues antes muchas veces las enfermedades, en lugar de limpiarlas y mantenerlas higiénicas, les echaban cosas, que porque de esa manera cicatrizaban más rápido, ¿no? Y lo que hacían es que a veces provocaban infección. Igual, la idiosincrasia, la mentalidad y la visión de que si alguien de color tenía menos capacidad o más capacidad, o que la capacidad era física pero no intelectual, etcétera, son ideas que se fueron marcando y que obviamente pues marcaron toda una época. Pero bueno, hay quien piensa, como la actual administración que nos gobierna, que eso requiere de un perdón para poder continuar de una manera más tranquila en el mundo. O sea, que requerimos decirle perdón a los pueblos originarios, perdón a los pueblos de Asia, de todos los lugares donde hubo conquista y donde hubo entrada de países, particularmente europeos, ¿no? Y bueno, el Papa lo ha hecho, lo han hecho algunos reyes, y así se le pedía que lo hiciera el rey de España. No lo hizo propiamente, pero hace unos meses se dio una vuelta por una exposición de mujeres indígenas en Madrid, y ahí dijo que había habido muchas atrocidades en la época de la conquista, en la época de la fusión de las culturas o de como quieras llamarle. Yo creo que fue una guerra y finalmente de ahí hay muchas visiones, pero hay quien dice que la visión es que hayan ganado los que hayan ganado. Hoy tienen que disculparse todos con lo que pasó en esa etapa, sobre todo los que vinieron a conquistar a nuestro país. Bueno, ahora el rey de España iba a venir, y es que ahí por eso entra el fútbol, porque su afición futbolera y particularmente como fan, como hincha de la selección de España, entonces tenía que venir. Y para venir, pues había que hacer visita de Estado. Y ahí es donde la presidenta estuvo en España, invitada por el presidente, que también eso tiene mucho que ver, que cambió el presidente en España, Pedro Sánchez, y es más de izquierda. Entonces la relación se empezó a componer ahí. La presidenta fue a Barcelona y el rey vino y se entrevistó con la presidenta. Lo que haya pasado antes, bueno, pues parece ser que ahora es una nueva etapa de la relación y que habrá incluso exposiciones mexicanas en Madrid, que probablemente la presidenta vaya para allá a España a una reunión de jefes de Estado, etcétera, etcétera. O sea, la cosa se está aligerando y se está mejorando. Y esto deriva, en parte, te digo, del Mundial de Fútbol, porque ahí estamos viendo que también el fútbol hasta eso hace, hasta mueve las relaciones internacionales. Bueno, dicho esto, el rey de España está en este momento en nuestro país. Ayer fue al partido entre Uruguay y España, en donde Uruguay queda eliminado y España pasa a la siguiente faceta, con todas las dudas que podemos tener de España como participante en el Mundial. Tiene excelentes futbolistas, pero no supieron dar esa presencia de golpe como la dio a Francia, ¿no? ¡Qué bárbaro! Los de Francia dijeron, todos ganamos por más de 2 goles y nosotros quedamos en primerísimo lugar de nuestro grupo. Solamente México y Francia en este momento están a esos niveles de cómo quedaron. No quiero decir que son iguales, no, para nada. No, tuviéramos 2 Mbappés y yo me vuelvo loco, no, pero no es para eso. Pero sí tenemos un buen equipo que logró hacer a los niveles de Francia su torneo de primera etapa. Vamos a ver cómo nos ven la segunda. Regresamos rapidito y a la vuelta está Tame Impala y también música de Pharrell Williams. Vuelvo, no te vayas. Estamos a las 7:50. 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

Ahí escuchamos esto que es Over My Head a través de Lobo 106.1 de Frey. Oigan, vamos con más. Ya tenemos prácticamente que entrar a la siguiente hora, pero antes estoy aquí con una canción clásica de Pharrell Williams. A ver si la tienes en mente. Es una canción que fue número uno durante muchas semanas y que a él lo catapulta ya como una estrella. Ya lo era, ya lo era. Ya era una de las grandes estrellas de la música y aquí se convierte en una súper, súper estrella. Pharrell Williams, Happy. ¿Y qué tal andas esta mañana? Yo espero que feliz. ¡Vámonos!

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6: Termina la actividad del grupo I en la fiesta del fútbol y Francia ha dado un golpe de autoridad sobre la mesa. ¿Qué partido vivimos en Boston? La selección francesa goleó 4-1 a una escuadra de Noruega que decidió cuidar a Erling Haaland en la banca. La gran figura de la tarde fue el Balón de Oro de Dembélé, quien destrozó las redes con un espectacular triplete en los primeros 32 minutos, aunque Tello Asgard descontó brevemente por los nórdicos. Desiré Doué selló la fiesta de Francia en el último suspiro con un remate de cabeza. Con este paso perfecto de 9 puntos, Francia avanza líder indiscutible a la siguiente ronda. Y en el otro frente del sector, el rugido africano se hizo sentir con fuerza. La selección de Senegal cumplió con su tarea y aplastó 5-0 a Irak en Toronto, con un doblete de Pape Weye, manteniéndose con vida en la pelea por avanzar como uno de los mejores terceros lugares del torneo.
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Esta canción es Mama Used to Say, a través de Lobo 106.1, música de Junior. Junior, esta estrella ya ochentista, con esta canción que fue muy exitosa. ¿Tú viste el video? Entonces nos estás viendo a través de la aplicación de Lobo 106.1, que se llama El Lobo Stream. Te encargo mucho que la descargues, la tengas en tu celular. Cuando escuches una canción, luego te vas a la aplicación y ahí vas a ver el video. Están extraordinarios. El 90%+ ya de las canciones están en video. Entonces, no solamente nos ves a nosotros, porque ahorita me estás viendo si estás también en la aplicación, sino que además también ves los videos de las canciones que van saliendo y demás. Está padre. Vamos con más. Es el Lobo 106.1, 8:14 minutos. Y aquí está esto de Joe. Échele.

0: Bueno, esta fue música para ti de Pink Floyd a través de Lobo 106.1. ¿Y qué te parece si checamos esto que es la música que tú deseas a través de Lobo y canciones que tú quieres escuchar y que tú quieres pues solicitar y demás? Aquí están todas, 614-106-1074, el WhatsApp de Lobo 106.1. Vuelvo para proyectarte música de quién. Viene algo de Damiano David, de Ella Langley. Ella Langley se ha convertido en la gran estrella de la música country norteamericana. Además de con muchísimo éxito, al lado de Morgan Wallen, pues hacen el 1-2, ¿no? En todo lo que significa las listas de popularidad de Estados Unidos, no hay otra. O sea, si no está uno en primer lugar, está el otro. Incluso tienen ya hasta una canción juntos, que déjame checar, pero según yo, está en los primerísimos lugares de popularidad allá en Estados Unidos. La verdad es que han sido muy, muy exitosos los dos, Morgan Wallen y Ella Langley. Así es que está pues el gran éxito que han tenido ahorita hasta este momento en Estados Unidos. Y ahorita lo checamos con su número uno, Houston, Texas. Ahorita lo checamos. Por lo pronto, volvemos con esto. Así es que sigue en el Lobo 106.1. Dime cuál canción deseas. Estamos a las 8 de la mañana con 23 minutos. Yo vuelvo rapidito para proyectarte más y mejor música. Regresamos.
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1: Bueno, escuchamos esto que es de The Man of David y se llama Talk to Me. Oigan, vamos con más. Antes de entrar a la siguiente canción, vamos a platicar un poquito la historia de la misma, porque es una canción número uno en las listas y porque es uno de los éxitos de Michael Jackson. Es justamente las canciones que falta en lo que seguramente será la segunda parte de la película de su vida. Y además podría ser la más interesante, sobre todo por lo conflictiva que fue a partir de que se da esta entrada de Bad, el álbum que ahí es lo último que lanza, ¿no? El regreso. En el año de 1988, Michael Jackson estaba nominado a muchos Grammys, como lo estuvo siempre. Y decidió aparecer en la entrega anual de los Grammys y cantar esta canción. La canción había estado en número uno y había bajado. Y regresa al número uno nada más de escuchar la interpretación en vivo de Michael Jackson, que fue muy exitosa. Es un éxito además escrito por Glenn Ballard, que Glenn Ballard tiene una historia muy interesante porque él ha trabajado con puras grandes figuras de la música. Con Madonna, con Michael Jackson, con Whitney Houston, con Alanis Morissette. Bueno, puros grandes álbums en donde se han vendido muchas copias de sus canciones. Y esta es una canción número uno del álbum Bad, el álbum que más números uno tiene en la historia, empatado con Katy Perry 30 años después. Aquí está la canción Man in the Mirror, que habla de ese reflejo social que el hombre debe de tener. Aquí está Michael Jackson y esto que recordamos. ¡Vámonos!

0: Cabezas, que va a estar en el FanFest de Monterrey. Y la verdad es que Monterrey lo hizo muy bien. Yo creo que es el mejor FanFest del país en cuanto a organización y pues a toda la logística, porque ya tenían el Parque Fundidora y lo hacen como si fuera un Tecatepal Norte, entonces tienen toda la infraestructura y demás muy bien organizado. Y pues Imagine Dragons, Enrique Iglesias, ¿quién venía también? ¿Firme o quién iba a estar? No sé, o sea, en grande se fueron con los grupos y con Chayanne, o sea, estuvo grande la fiesta en Monterrey, relacionado obviamente con el Mundial 2026, que es el tema, es lo que les digo. Todo ahorita es Mundial, Mundial, Mundial, Mundial. Bueno, ¿ustedes quién cree que va a pasar con México en la siguiente etapa? El martes vuelve a jugar México, lo hacemos en el Estadio Azteca, muy probablemente contra Ecuador. ¿Ustedes cómo piensan que va a quedar eso? Primero, pues ya está casi definido lo de Ecuador por cómo han quedado los resultados de los partidos. Estados Unidos les tocó muy más fácil, porque nosotros después de Ecuador nos tocaría muy probablemente Inglaterra. Dios guarde el oro, ahí sí va a estar más complicado. Pero bueno, a ver qué pasa. Por lo pronto vamos con más, es el Lobo 106.1. Al regreso Taylor Swift y el tema de la película de Toy Story 5 que interpreta Taylor y que se llama I Knew It, I Knew You. Escuchamos eso después de unos mensajes, son las 8:45.
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I knew it, Taylor, que te ibas a casar. No, sí sabíamos que se iba a casar, pero se han estado revelando algunos secretos de lo que va a ser el evento. Miren, va a ser de 3 días, como ya se dijo. El día 2 parece que va a ser el día de la boda real. O sea, la boda ante las autoridades. Y que ahí va a haber 100 personas invitadas en el Madison Square Garden. El Madison Square Garden está rentado 2, 3 y 4 de julio. Entonces, los 3 días se van a llevar a cabo festividades. Taylor quiere porque además en esa fecha es un aniversario especial, el 4 de julio, de los 250 años de la independencia de Estados Unidos. Entonces pareciera que todo va a coincidir ahí. Miren, el día 2 es una reunión íntima de unas 80 a 100 personas con solamente un invitado musical que podría ser como un cierre de una...

dedicado a familia y amigos muy cercanos. Eso podría ser. El día siguiente, ya el día 3, ese día sí hay una celebración grande. Entre 1,000 y 2,000 invitados, tampoco es que el Madison se va a llenar al máximo, para que sea una celebración más fastuosa. Ahí ya se tendría actuaciones en el escenario y un festejo y todo. Y son varias horas porque ese día está rentado todo el día a servicio completo del Madison Square Garden. Y el día 4... sería un asunto ya como de despedida, en donde se rentaría hasta el mediodía de ese día, probablemente para sacar mobiliario o para una última reunión al mediodía del día 4 de julio para el evento. De cualquier manera, ya se tiene reservaciones para los hoteles que están cercanos. El Marriott Marquis, por si es uno de los hoteles más grandes de Nueva York y más importantes, ya está reservado en Times Square prácticamente todo por jugadores de los Kansas City Chiefs. Entonces, eso es lo que también llamó la atención. Y por cierto, también la ciudad de Nueva York ha decidido tener un patrullaje especial y cerrar las calles desde el día 2 de julio hasta el día 4 de julio para los eventos. Se dijo que no va a haber acceso a la zona y que Swift y Kelce van a estar en un lugar aislados, en alguna residencia o alguna mansión cercana a Manhattan, en donde ellos estarán ahí en estos días para estas bodas que se van a realizar, o esta boda largota que va a realizar Taylor Swift en la zona de Nueva York. Hasta ahorita esto es lo que se sabe, esto lo está publicando el New York Times, y ha confirmado que está alquilada la arena durante 3 días, y ha confirmado también que hay 3 eventos marcados para esos 3 días en el Madison Square Garden. Ya veremos qué tanto se va a conocer y qué tanto avanza esto, pero por lo pronto ya es mucha información la que va descubriendo el New York Times hasta el día de hoy, que están pero abocados a sacar este fin de semana precisamente todas las noticias posibles en torno a la boda de Taylor Swift, que es el momento social del año y probablemente de los últimos años, ¿no? Así que las cosas. Ya tienen prácticamente un año comprometidos y ahora parece que ya cierran esto con su boda. Vamos con esta del recuerdo noventista. Ajá, ajá, ajá.

0: Bueno, estuvo Great Divide con el Esquet Noah Kahan y que, por cierto, él nace en Vermont, en Estados Unidos, en Stamford, Vermont. Y él es uno de los cantautores que ha tenido mucho éxito en este tipo de pop más folk, más del... con raíces country, con raíces folk, que lo mezclan y ha sido un éxito desde que lanza Stick and Seasons en hace 2 años, 3 años, hasta la actualidad, ¿no? Hasta la actualidad. The Great Divide a través de Lobo 106.1. ¿Y qué te parece si regreso con una hora más? 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Vuelvo rapidito, estamos a las 9 de la mañana ya con 3 minutos, iniciamos una hora más.
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0: 29 Palms a través de Lobo 106.1. Esta es de Robert Plant, el hombre central de Led Zeppelin, y que regresaba en los 90s. Ah, es de los 90s, y los 90s están completitos con Charlie a partir de las 10 de la mañana en I Love the 90s. No te los pierdas. Bueno, esta canción es del álbum Fate of Nations de aquel 1993. O sea que ya tiene 33 años la canción. Y que está espectacular porque además en su época fue una de las canciones más exitosas de Robert Plant. Y 29 Palms se convirtió también en una especie de regreso a listas, sobre todo en las estaciones que tocan rock en los Estados Unidos. Ahí está, 29 Palms. 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
1: 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Volvemos al paraíso en un minuto.
0: Gracias, Omar. Aquí seguimos y esperando esos consejos que nos vas a dar y esas propuestas que tú tienes para todos. Aquí está nada menos que Harry Styles, que este hombre anda haciendo conciertos, ahora sí que a lo loco, como luego dicen. Muchísimos, continuos y en estadías en un solo lugar. La Ciudad de México, Nueva York. En Nueva York son 30, en Londres son 17. Bueno, aquí está Harry Styles, American Girls, chécalo.

0: En su video sale como si fuera doble de cine, porque en realidad esa es su segunda pasión. Tú sabes que tiene varias películas en las que ha actuado y algunas de ellas reconocidas. De hecho, le gusta ese asunto de la actuación y bueno, al final cierra incluso con una imagen similar a la icónica de E.T. de allá de los 80s, pero bueno, pues estamos hablando de Harry Styles, que es ni más ni menos el hombre frontal o uno de los hombres frontales, porque la agrupación realmente toda fue reconocida, de One Direction, que al hacer su carrera solista se convierte en la más exitosa de todos los integrantes. Vamos con más, regreso rapidito, viene Miles Smith y viene también el lugar que nos está diciendo Hugo nos va a ofrecer como opción para tus inversiones y mucho más en el siguiente segmento. Estamos a las 9:23. Vuelvo.
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0: Bueno, aquí estuvo Star Racing de el señor Miles Smith, su gran éxito a nivel mundial. Oigan, a ver, ¿dónde anda la musiquita? Ándele. Para escuchar a Omar, que nos trae las propuestas de dónde se puede invertir, dónde están las mejores opciones. 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Adelante, Omar. 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Chécalo.
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0: Saludos, Omar. Gracias. Y aquí está Dokken del recuerdo.

0: Madonna, La Isla Bonita, a través de Lobo 106.1. La próxima semana sale el nuevo álbum de Madonna, Confession 2, y es una producción que da continuidad a su etapa dance, pero no tiene que ver con ser una segunda parte del Confession on the Dance Floor. No es musicalmente eso, sino es 20 años después lo que Madonna siente a la hora de ir a una pista de baile y lo que quiere expresar. Para tenerlo claro, porque luego quieren que esta canción se parezca a esta, cuesta, tenga este, que no. Exactamente es el mismo concepto de álbum porque tiene continuidad, o sea, no sé, si tú lo vas escuchando, no hay un espacio entre cada canción, sino que se van mezclando todas. Y también es el mismo productor, Stuart Price, que ha trabajado con, bueno, muchísimos grupos, con Coldplay, con Killers y demás. Y que con Madonna hizo el Confessions 1 y ahora hace el 2. Y está pues con todo el andamiaje para que sea un álbum 100% dance y bailable, que se estrena el 3 de julio, la próxima semana justamente. Y después Madonna será uno de los shows, o el show central de la final del mundial en Nueva York, ahí en New Jersey, en el Estadio Los Gigantes de Nueva York. Vamos con más, es el Lobo 106.1. Al regreso, Olivia Dean y también música que tú sugieres aquí en el Lobo 106.1 y el consejo financiero de Hugo aquí en Met Real Estate Brokers, 614-247-3920. 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Volvemos.
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0: Su álbum se llama El Arte de Amar y es uno de los grandes álbums en Inglaterra, súper, súper vendido. Y además, ella, que es de origen inglés, pues ha dicho que entre algunas otras de sus influencias está Amy Winehouse, Carole King, Lauryn Hill, Aretha Franklin, Las Supremas. Son su inspiración y parte de lo que le da este sello musical que hoy le conocemos y que de verdad ha sido súper exitoso. Anda de gira. Su origen tiene que ver no solamente con la parte londinense, en donde ella creció, vivió y se siente muy de ahí, le gusta mucho su ciudad, sino también su origen es de Guyana inglesa, acá en Jamaica, y Guyana inglesa, de donde son su mamá y su papá es inglés, así es. Desde hace mucho tiempo que hubo una inmigración de la abuela con la madre y todo esto a Inglaterra, y ahí es donde ella nace, en Londres, pero dice las raíces de este lado del continente, de este lado del mundo, siempre han estado influyendo en su carrera musical. Aquí está pues Olivia Dean, una mujer que ha estado todas las semanas que tú me digas este año en primer lugar allá en Inglaterra con diversas canciones. 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Rápidamente nos vamos con Hugo y que nos dé ese consejo financiero. Adelante, Hugo. Buen día.
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0: Gracias, Hugo, y gracias a ustedes por habernos escuchado el día de hoy. Yo tengo que terminar aquí mi transmisión, pero ¿sabes qué? Viene Charlie con todos los noventas. Todos amamos los noventas, si es que a partir de aquí continúan. Es ya prácticamente el último, no, no es prácticamente, es el último fin de semana del mes. Disfrútalo en grande y el lunes nos checamos aquí a las 8 en punto de la mañana. Fin de semana futbolero, así es que a darle a todo. Hoy hay muy buenos partidos de fútbol, ya la última etapa de las... de las clasificaciones, ¿no? Porque, ¿viste el de Colombia contra Inglaterra? No, está muy bueno ese. Bueno, hay varios. Entonces tú chécalos. Y, por supuesto, el lunes aquí estamos a 9 de la mañana con todo lo del operativo que se va a hacer el martes para lo del Juego de México y la información que vaya surgiendo durante el fin de semana. Ten excelente, pero excelente fin de semana. Pásatela en el Lobo 106.1 como compañía musical y quédate con Charlie and I Love the 90s. Nos checamos pues el lunes y como es sábado, diviértete en grande y cuídate el doble. Sale, bye bye.

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10: 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Yeah, aquí estoy con más y mejor música de los 90, porque siempre en sábado y hasta la una de la tarde, 10 a 1, tenemos los 90. I love the 90s. Oye, pues sin más ni más, porque la frase lo dice todo. ¿Quiénes no aman los 90? Ask the real McCoy, Runaway 106.1.

Runaway, aquí subo The Real McCoy, aquí a través del Lobo 106.1, hey, soy aquí en los 90, I love the 90s en esta mañana del sábado. Oye, ya sabes lo que hay que hacer para ese excelente sábado. Simplemente que me vayas mencionando qué más incorporamos a esa buena lista. Manifiéstate ahora, 614-106-1074.

0: con R.E.M. hacían ese tema de vocales Keith Person de B-52s y Michael Stipe de R.E.M. Pero saludos a R.E.M. Salsa de Lobo 106.1. Aquí estamos con los 90 y sigo recibiendo muchas peticiones el día de hoy aquí a Marco. Marco, saludos. Algo de Natalie Imbruglia me está proponiendo y claro, me parece bastante bien. Algo de Lila Kay, Got to Get, me dice Ale también. Claro que sí, Ale, saludotes. Por acá también está pidiéndome César, dice: ¿qué tal, Charlie? ¿Me puedes complacer con la canción de Up and Down? Ok, venga, claro que sí. También lo mandamos ahorita. Por acá saludos a bueno, aquí no me dice su nombre, pero de cualquier manera me dice: compláceme con la canción de The Bomb, la bomba de los Bucketheads. Ah, es bastante buena también. Mira, de todo esto y de mucho más vamos a estar escuchando, así que tú también suma tu canción predilecta. Ya están llegando aquí bastantes peticiones tales y como te las platico, pero quisiera saber tú cómo andas en el mood musical de este sábado para ir sumando a la playlist esa buena canción de los 90. Estamos entre el 90 y el 99. Regreso con más. 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

0: Una canción de los 90 que no podemos dejar de escuchar y sobre todo de la producción millonaria, porque ha vendido los más de 10 millones de copias, ha registrado ya los más de 10 millones y se llama Yourself or Someone Like You de Matchbox 20. Aquí estuvo Push y estás en el Lobo 106.1. Bueno, regreso con nueva hora, 10:56 de esta mañana de sábado aquí en I Love the 90s. Estate pendiente porque enseguida te voy a platicar sobre algunos premios que voy a tener para esta mañana, para este fin de semana también. Y desde luego, pues tienen que ver con la premier de este lunes, porque habrá cine. Estate pendiente. Regreso de inmediato. Ya viene la bomba.
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Eso se llama Wishing I Was There, Natalie Imbruglia, aquí en I Love the 90s. Oh, que suene Smash Mouth ahora. Can't Get Enough of You, Baby. Y estamos en los 90.

0: Kiss Me, aquí escuchamos a Sixpence and the Richer. Y bueno, por cierto, pues vale la pena haber incluido algo de Sixpence and the Richer ahorita, ya que justamente la semana pasada nos dimos cuenta del fallecimiento de uno de sus integrantes, Justin Curry, el bajista de la agrupación, falleció. Y bueno, pues desde luego que él participa en esa canción que es Kiss Me. Aquí lo escuchamos bien. Seguimos en los 90, aquí a través del Lobo 106.1. Todos los hits, todos los premios. En breve regreso con más.
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5: Termina la actividad del grupo I en la fiesta del fútbol y Francia ha dado un golpe de autoridad sobre la mesa. ¿Qué partido vivimos en Boston? La selección francesa goleó 4-1 a una escuadra de Noruega que decidió cuidar a Erling Haaland en la banca. La gran figura de la tarde fue el Balón de Oro de Dembélé, quien destrozó las redes con un espectacular triplete en los primeros 32 minutos, aunque Tello Asgard descontó brevemente por los nórdicos. Desiré Doué selló la fiesta de Francia en el último suspiro con un remate de cabeza. Con este paso perfecto de 9 puntos, Francia avanza líder indiscutible a la siguiente ronda. Y en el otro frente del sector, el rugido africano se hizo sentir con fuerza. La selección de Senegal cumplió con su tarea y aplastó 5-0 a Irak en Toronto, con un doblete de Pape Weye, manteniéndose con vida en la pelea por avanzar como uno de los mejores terceros lugares del torneo.
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of the 90s. Oye, vamos a tocar una banda que tenemos tiempo de no escuchar. Se llaman Dog's Eye View. Y este grupo fue descubierto prácticamente por Alan Dulles de los Counting Crows, cuando Peter Stewart, que es el líder de la agrupación, pues andaba por ahí interpretando su material musical que empezaba a crear en vivo en el circuito de bares y demás. Entonces Alan Dulles se lo lleva de tour, lo pone a abrir a los Counting Crows y forma esa agrupación llamada Dog's Eye View. A ver si recuerdas eso. Tema Everything Falls Apart. Fue su gran hit.

0: Ok, se llama Zombie. Aquí estuvo Cranberries con más de los 90. I Love the 90s. 11:35 esta mañana. Y bueno, voy a volver con más. Hay muchísimas peticiones. Aquí estaba viendo más de los comentarios que me están haciendo. Bueno, me encargaban Up and Down de los Venga Boys desde hace rato. Claro, vamos a estar escuchándolo. Y como te estaba diciendo hace un momento, tenemos boletos para que te vayas a la premiere de la película Engendro el próximo lunes. Porque pues ya viene la premiere. Vas a poder verla primero que nadie. Esa película entra cartelera hasta el día primero, pero el día 29 vas a poder verla y primero que nadie, como te digo, en una función exclusiva Engendro. Es un thriller que no te puedes perder, lunes a las 8 de la noche en Cinépolis Paseo Central. Bueno, gánate tu invitación, dime que quieres estar ahí en la premier de Engendro y tu nombre, y mucha suerte. Y vuelvo también con Paula Abdul.
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Up and down, aquí venga Boys a través del Lobo 106.1 en este segmento que apropiadamente se llama I Love the 90s. Oye, de 1989 la producción Slip of the Tongue aparecía. Whitesnake lanzaban el sencillo Fool for Your Loving en ese año, pero para 1990 vendrían con esa nueva canción que se llamaba The Deeper the Love. O sea, plenamente de 90s, aquí están Whitesnake, Coverdale y compañía. Que en los 90.

0: Jam of the Night. Aquí escuchamos algo de Corona. Y es el ritmo de la noche aquí a través del Lobo 106.1. Se prendió la banda, ¿verdad? ¿Cómo andan allá? En la calle, en el calor.
1: Buen día, Charlie. No, hombre, pura calidad de rock.

0: cuando iba el Prime, el Robin, ¿ahora? A bailar. Pues baile, baile aquí en el carro.
1: Buen día. Claro, no, buen día para ti también. Súbanle, porque ya viene Crystal Waters y 100% Pure Love.
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I'm a Woman. Aquí subo Michael Bolton. Aquí en I Love the 90s. Hombre, genial con los 90 el día de hoy. Sigan manifestándose y diciéndome cuál canción quieren escuchar de los 90, porque todavía tenemos toda esta hora para ir encontrándonos con más de los grandes hits de la década. Oh, llegando Lila K con Got to Get. Después de eso vamos a dar a conocer ya más ganadores, quienes se van a llevar boletos para el cine, la premier de Engendro. Atentos, porque enseguida voy con ganadores. Mándame tu audio de WhatsApp ahora, 614-106-1074. Yeah.

0: Wonderwall de Oasis. Hombre, genial. Una excelente, estupenda selección que traemos de los 90 al día de hoy. Bueno, en realidad esa fue otra más de las peticiones. ¿Tú tienes alguna sugerencia en mente? Bueno, compártela, coméntamela. Dime qué quieres escuchar para este segmento de 90s, porque todavía todo el trayecto de la hora vamos a estar en vivo con los 90s. Aquí en el Lobo 106.1. Regreso, voy a tocar algo de Freddie Mercury, que me están sumando por acá a la lista. Me parece que ya sabes de qué se trata. También algo de Dana Luis viene en camino. Y vamos a estar también con los ganadores de los boletos. Es más, ¿qué te parece si de una buena vez sabemos quién es uno de los ganadores de este siguiente ticket doble para que te vayas totalmente gratis a la premiere de Engendro? Y pues simplemente, ¿no? Simplemente con decirme que quieres estar ahí, de una película que es un thriller que te va a tener a la expectativa, porque lo que parece el escenario ideal para formar una familia se va a convertir en una pesadilla. Nace su hijo y Saga, esta joven madre, convencida de que aquello que duerme en la cuna no es completamente humano, pues empieza a tener muchas sospechas. Nadie le cree. Hola, hola.
1: Hola, soy Elmer Arámbula y quiero estar en la premier de Engendro.
0: Claro.
1: Gracias a El Lobo, todos los hits de todos los premios.
0: Claro que sí, Elmer, muchas gracias por participar. Tu audio se escuchó al aire y eres uno de los ganadores. Así tú también mándame tu audio ahora mismo. Regreso aquí en El Lobo 106.1.
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0: ¿Qué tal, planeta Tierra? 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También se unen en matrimonio. 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

con NKOTV. Nuggets on the Block aquí a través del Lobo 106.1. Y una buena petición de ese clásico de Sebastian Bach y Skid Row, que por cierto Sebastian Bach ahora anda de vocalista de Twisted Sister, ya que Dee Snider no pudo continuar en el tour de reunión de la banda. Digo, sigue con el programa de los domingos, House of Hair, a las 6 aquí en el Lobo, pero por lo pronto Sebastian Bach aquí con su original banda, que ya no está con ellos tampoco. Skid Row, West

0: Rock and Roll a través del Lobo 106.1. Todos los hits, todos los premios. Vuelvo con más aquí en I Love the 90s y más ganadores de los boletos del cine, porque de hecho tengo más y más ganadores que van a estar ya surgiendo. Es más, escuchamos otro audio ganador. Hola.
1: ¿Qué tal,
0: Lobo
1: 106.1? Quisiera ir a ver esa película Engéndalo.
0: Ok.
1: Recuerden que la mejor estación es el Lobo 106.1. Mi nombre es Gaby Muela.
0: Gracias, Gaby.
1: Buena semana, mis amores.
0: No, gracias. Muchas felicidades por haber cenado tu invitación. Ya te llevaste tu boleto para que te vayas a ver la premier de Engendro. Ese trailer va a estar intenso, ¿eh? Bueno, regreso también con más música aquí en los 90.
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Esto es Savage Garden, aquí subo The Animal Song, aquí en I Love the 90s. Y se enciende el momento, aquí llegan Too Limited. Yeah, eso se llama Twilight Zone. Estás a través de Lobo 106.1 90s en sábado.

0: Eso es Don Tanya's Kills, aquí a través de Lobo 106.1. Hey, más música en I Love the 90s. 12 del día con 53. ¿Quién más se va a engendro la premier?
1: Hola, buenas tardes, mi Charlie. Me gustaría llevar a mis engendros a ver la película, la premier, el engendro.
0: Sí, va a estar buena, ¿eh?
1: Mi nombre es Gario Valenzuela. ¿Claro? Saludos. Todos los hits, todos los premios.
0: No, pues muchas felicidades. Un audio ganador más. En esta hora y ahorita en un instante voy a tener otro más, así que pendientes. Seguimos con más de los 90. Guns N' Roses, de lo que estoy tomando aquí de las peticiones. You Could Be Mine, The Terminator.

0: 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Aquí subo Guns en el Lobo 106.1. Sí, señores, concluyendo la hora. Estamos terminando con los 90. I love the 90s ahora. Y estate pendiente porque enseguida vamos a... Bueno, pues ya concluimos con los 90, porque hasta la 1 de la tarde el sábado siempre los tenemos. Así que es justamente el momento. Y en la siguiente hora voy a tener más. Bueno, mira, primero voy a terminar aquí de entregar los boletos del cine que tengo en este ciclo.
1: ¿Qué onda, Charlie? ¿Qué tal? Buenos días.
0: ¿Qué tal?
1: Oye, a mí me gustaría ir a la premier de Engendro.
0: Okay.
1: Mi nombre es Osvaldo Guerrero Leiva. Saludos.
0: Perfecto, Osvaldo. Muchas felicidades. Ya te anoté aquí en la lista de los invitados. Ahora, déjame decirte que vamos a estar en vivo en Seminuevos de Mitsubishi. Justamente enseguida me voy a estar con Jonathan para que pues te des una vuelta. Están acá por el release. Y ahorita que nos diga Jonathan todo al respecto, vas a poder acercarte por ahí para que lo saludes y además para que veas los automóviles de los cuales nos va a estar hablando enseguida. No te vayas.
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0: Somebody Like You, escuchamos a 38 Special. Aquí es otra vez el Lobo 106.1. Todos los hits, todos los premios y nueva hora con más y mejor música. 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
0: Ok, gracias, Jonathan. Ya sabes, ahí por la Pedro Zuluaga, ¿verdad? Por ahí está Jonathan. Encuéntralo. Y pues vete a checar todos estos modelos de Mitsubishi seminuevos. Tengo, hablando de automóviles, sports car. Eso es a cargo de Tim McRae. Estás en el Lobo 106.1. ¿Qué tal, Charlie?

0: Ok, The Beatles con Hey Jude. Aquí en este sábado, ¿qué tal, Charlie? Contigo sigo con más y mejor música. Bueno, ya regreso porque vamos a estar en vivo en Seminuevos en Mitsubishi en un instante. Para que no te desconectes, Jonathan está en vivo desde allá por el release.
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4: En la fiesta del fútbol, las sorpresas no dejan de darse, pues vimos cómo una selección uruguaya caía 1-0 ante el equipo de España por un error del arquero Muslera, que junto a un penal no marcado a su favor, sentenció a la garra charrúa a quedarse sin el resto del torneo. La escuadra dirigida por el Loco Bielsa no pudo reponerse en el resto del partido y se despide del sueño de ser campeón. Al mismo tiempo, Arabia Saudita le concedía el empate a Cabo Verde, lo que permitía a la selección debutante celebrar el segundo lugar del grupo, clasificándose a la siguiente ronda, donde deberán enfrentar al actual campeón del mundo. En otros resultados, Bélgica golea y elimina a Nueva Zelanda 5-1, afianzando así su lugar en 16avos de final. La selección de Egipto se enfrentó a Irán y empató el encuentro 1-1, lo que significa que tendrán que enfrentarse a Australia en 16avos, mientras que Irán espera permanecer dentro de los mejores terceros lugares para poder jugar la siguiente ronda.
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0: 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También se unen en matrimonio. 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
9: 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Vamos a cabina, Charlie, volvemos, estamos transmitiendo completamente en vivo.
11: Ok, claro que sí, Jonathan, gracias. Silent Treatment, vamos a ir con algo de Frey Sky. Más lo que sigas proponiéndome, sigue comunicándote.

0: Así es, Silent Treatment, Spray Sky con más y mejor música. Hoy estaba escuchando algunos audios. ¿Con qué nos vamos?
1: ¿Qué onda, mi Charlie Boy? Buen día, mi amigo, buen día.
0: Buen día.
1: Acuérdate que me debes una canción, mi hermano, Outside the Stain.
0: ¡Ah!
1: Saludos para todos los DC Ubers, aquí andamos, mi amigo.
0: Con todo gusto, saludos para ustedes, los que están trabajando, Ubers y listos, los sistemas de transporte. Sí, efectivamente, eso es una versión de Outside bastante buena, que creo que vas a disfrutar bastante, de Aaron Lewis y Fred Durst.

0: Ellos subieron con ese unplug bastante bueno de Aaron Lewis, el vocalista de Stain, y Fred Durst de Limp Bizkit. Eso es Outside. Buena sugerencia. Bueno, ya lo escuchamos. Oye, tengo más música, más de lo que me sigues pidiendo. No te desconectes. Y además nos vamos a ir directamente y en vivo hasta donde está Jonathan. Justo ahora lo vamos a hacer de nuevo, porque está en Mitsubishi, en seminuevos, acá por la Pedro Zuluaga, sobre la Teófilo Borunda. Jonathan, cuéntanos.
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1: 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Regresamos, Charlie.
0: Ok, gracias, Jonathan. Fernanda, saludos. Y regresando, nos vamos con Bruno Mars y Risk It All here en Lobo 106.1.
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The Reason, aquí subo, Hubastank, son 8 minutos para llegar a las 2 de la tarde. ¿Qué tal? Sí, antes de regresar con Jonathan Ayesa, Mitsubishi, seminuevos, vamos con Dinner Party de Niall Horan, aquí a través del Lobo 106.1, venga.

0: Dinner Party, Niall Horan, y del álbum del mismo nombre, por cierto, el reciente de Niall. Vámonos en vivo hasta allá, hasta Seminuevos de Mitsubishi, acá por la Pedro Zuluaga y en Teófilo Borunda. Y pues para que nos sigas diciendo, pues ahora sí que prácticamente un resumen de la hora, ¿no? Jonathan, nos despedimos prácticamente ya.
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2: 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Pero, pues, es momento de despedirnos de Jonathan. Regreso en una nueva hora en breve. Un par de minutos por llegar a las 2 de la tarde y ya viene Sara Larson con Lush Life.
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Lanco, Woman in a Black Dress, de los Hollies. La mujer de negro. ¿Qué tal, Charlie? Contigo, nueva hora con más y mejor música. Oye, pues retomando que tenemos una dinámica abierta. Y se trata de irnos totalmente gratis al cine el próximo lunes. Ya estamos cada vez más cerca de la premiere. Ya el lunes llega. El Lobo 106.1 te invita a la premiere de la película Engendro con Rupert Grint. Lo que parece el escenario ideal para formar una familia pronto se convierte en una pesadilla tras el nacimiento de su hija, de su hijo. Y es un hijo. Saga comienza a sospechar que algo terrible ocurre y nadie parece creerle. Todos minimizan su preocupación atribuyéndole el agotamiento de la maternidad a la joven madre que está convencida de que aquello que duerme en la cuna no es completamente humano. Engendro. Bueno, no te lo puedes perder. ¿Quieres ir? Dime que quieres estar en la premiere de Engendro. Ahora mismo, 614-106-1074. Me lo mencionas con tu nombre aquí en mi WhatsApp. Notas de voz. ¿Quieres ahora para ganadores? Ok, mucha suerte. Sunburn, mientras me armas tu audio. Sos Homebreaker. ¿Qué tal, Charlie? Contigo. Venga.

0: Hecha por Broken Heart, que subo Bon Jovi con un clásico que es de las canciones que menos escuchamos de la banda, ¿verdad? Bueno, aquí subo a través del Lobo 106.1. Buena canción, tenemos tiempo de no oírla. Y bueno, en ese momento enviando tu audio 614-106-1074. Quiero que me digas si quieres estar en la premier de Engendro. Tienes la oportunidad ahora de enviar tu audio de WhatsApp al 614-106-1074 y te sigo platicando sobre la película, ese thriller de Rupert Grint enseguida, así que no te desconectes del Lobo 106.1. Todos los hits, todos los premios.
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0: ¿Qué tal, planeta Tierra? Charlie contigo. Esta semana en la lista mundial World Chart Show tendremos música nueva de Katy Perry, Gracie Abrams, Olivia Rodrigo, Benson Boone, Sienna Spiro, David Guetta, Bob Sinclair y más. 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Justin Bieber quiere que reviva su concierto de Coachella. Tendré más detalles de la boda de Taylor Swift y Travis Kelce, además de los de Harry Styles y Zoe Kravitz. También se unen en matrimonio. Y la pregunta, ¿podrá quedarse Tame Impala en número uno con Dracula por tercera semana consecutiva?

0: Para esto y más te espero este domingo a las 12 del día en tu programa La Lista Mundial World Chart Show, aquí en el Lobo 106.1.
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0: Olivia, Olivia Rodrigo, aquí a través del Lobo 106.1, que está teniendo gran éxito con su nuevo álbum. Por cierto, de ella es el primer sencillo. Oye, ¿quién más se va al cine? Porque tenemos la premiere ahora, para que te vayas totalmente gratis a Engendro. La premiere es el Thriller. Hola.
1: Hola, hola, Charlie, buenas tardes.
0: Buenas tardes.
1: Me gustaría ganarme esos boletos de cortesía para la premiere de Engendro.
0: Ok.
1: Me gustaría llevar a mi esposa, ya que le gustan mucho las películas de terror y de suspenso.
0: Claro.
1: Mi nombre es Julio César Gutiérrez Alemán. Lobo 106.1, todos los hits, todos los premios, no, gracias. Hombre,
0: gracias a ti, felicidades, que la pasen bien. Es el lunes a las 8 de la noche, Cinépolis, Paseo Central. Tú también mándame tu audio para pedirme tus boletos. Mucha suerte.

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0: días, justo con Sara Larsen. Una vez más, Sara Larsen, por cierto. Oye, bueno, pero regreso de inmediato y lo voy a hacer con algo más de lo que me siguen indicando. Alex Warren con Fever Dream y viene a continuación. Y además con más ganadores, más boletos que tengo para que te vayas totalmente gratis a la premiere de Engendro. Regreso.
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0: It's a Fever Dream, Alex Warren. Quiere Lobo 106.1. ¡Vámonos al aire! Porque tengo más ganadores. ¿Quién más se va al cine el lunes?
1: Me gustaría asistir a la premiere de la película.
0: Ok.
1: Mi nombre es Gaspar Enríquez.
0: Claro, sí.
1: Gracias.
0: Oh, Gaspar, muchas felicidades. Has ganado también aquí en el Lobo 106.1. Engendro el lunes la premiere.

0: Sabrina Carpenter con House Tour aquí en el Lomo 106.1. Y estamos cerca de las 3 de la tarde. Aún hay tiempo para seguir con más música.
1: Hola, pero antes... Charlie, buenas tardes. Hola. Mi nombre es Liliana Molinar. Me encanta ir al cine a la premier.
0: Claro que sí, Liliana, muchas felicidades. Tienes invitación en Gendro, lunes 8 de la noche, Cinépolis Paseo Central. No te la puedes perder. Y sigue ganando tus boletos. Felicidades, Liliana. Contigo termino la entrega de esta hora. Ahora, John Jett.

0: Pásenla bien, gente, nos escuchamos el día de mañana. Mañana regreso al mediodía en la lista mundial World Chart Show. Como cada domingo te voy a estar esperando. Y por lo pronto quédate en sintonía. Gran fin de semana para todos. Ariana viene enseguida y más boletos del cine.
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Aquí Arián en tu compañía a través de Lobo 106.1. ¡Bienvenido! Bienvenido una tarde más en nuestra compañía. Es fin de semana y ya por fin es sábado y 27 de junio. ¿Qué tal estás? Te doy la bienvenida a esta tarde, una tarde que va a estar más que interesante. Cada sábado suceden muchísimas cosas. Hay muchas cosas que platicar y tenemos mucho por escuchar. Por acá tuvimos a The Alan Parsons Project, tuvimos Summer con Back to Friends. Y espero tengas la oportunidad de estar, claro, conectado, pero también ojalá tengas la oportunidad de mandar un mensaje, un audio reportándote, con tan solo decir que estás por aquí en sintonía, fiel como cada día. Excelente. 614-106-1074. De hecho, aprovecha la vía de WhatsApp porque tenemos dinámica. BTS ahora. Esto es Swim en el Lobo 106.1.

0: Red Hot Chili Peppers en el 106.1. Quiero iniciar esta tarde de excelente manera y qué mejor que con dinámica, lanzando afortunados al aire y haciéndote pues de esta tarde una muy divertida. Y es que precisamente queremos lanzar audios para agregar aquí a la lista a más de esas personas que se van a ir a la premiere de la película Engendro con Rupert Grint. El 206.1 te invita este lunes 29 de junio a Cinépolis Paseo Central a las 8 de la noche para ver, para disfrutar de esta historia, porque lo que parecía el escenario ideal para formar una familia se convierte en una pesadilla tras el nacimiento de su hijo. Esta mujer, Saga, comienza a sospechar que algo terrible ocurre y nadie parece creerle. Todos minimizan su preocupación, pero esta joven madre está convencida de que aquello que duerme en la cuna quizá no es completamente humano. Si tú quieres ver esta película, dime en un audio 614-106-1074. Quiero ir a la premier, te engendro. Tu nombre completo y ya participas. Vámonos con audios y vámonos con más música. Olivia Dean está lista con So Easy to Fall in Love. Veo Nickelback por acá, parte de tus peticiones, One Republic y mucho más. Esto está iniciando. Vamos a disfrutar juntos de este fin de semana. Estás en El Lobo 106.1.
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Saving Me, Nickelback. En el 106.1. Seguido de One Republic. Escuchemos esto que es Need Your Love.

0: Hola, buenas tardes. El logo me lleva a ver la película de Engendro. Mi nombre es Paulina Marín.
1: Paulina, felicidades. Eres ganadora. Te vas a ir a la película de Engendro.
2: Hola. Quiero ir a la película de Engendro. Mi nombre es Mónica Ruán.
1: Muy bien, Mónica, tú también eres ganadora. Felicidades. Acá seguimos con más y así es como lo escuchaste. Tenemos dinámica y es por eso que Lobo 106.1 te invita este lunes 29 de junio a la premier de Engendro con Rupert Green. Lo que parecía el escenario ideal para formar una familia se vuelve como una pesadilla. Después del nacimiento de su hijo, Saga comienza a sospechar que algo terrible está ocurriendo. Nadie le cree y todos minimizan su preocupación atribuyéndola al agotamiento de la maternidad. Pero la joven madre está convencida de que eso que está durmiendo en la cuna no es completamente humano. Ve y disfruta de esta historia el lunes 29 de junio a las 8 de la noche en Cinépolis Paseo Central. Tengo invitación doble. Dime qué quieres ir a ver. Engendro y tu nombre completo. Es importante que me mandes un audio al 614-106-1074. De hecho, ya voy a regresar con un par de ganadores más. Y con Sarah Larson, escuchemos Midnight Sun en el Lobo 106.1.
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0: Hola, quiero ir a ver la película de Engendro, patrocinada por El Lobo 106.1. Mi nombre es Karina, gracias.
1: Karina, felicidades, eres
2: ganadora. Hola, Ariane, mi nombre es Carlos García González y me gustaría ir a la premier de Engendro en Paseo Central. Gracias, El Lobo, la mejor estación.
1: Gracias a ti. Ahí están mis ganadores. Todos se van este lunes 29 de junio a Engendro con Rupert Grint ahí en Cinepolis Paseo Central. 8 de la noche es esta cita, ya lo sabes. Seguimos con esta dinámica, pero por lo pronto vamos a hacer un espacio para All Access. Ya vamos a iniciar en un par de minutos. Quédate conmigo, estás en El Lobo 106.1. 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
5: Aquí Ariana, en tu compañía, a través del Lobo 106.1. Bienvenido, bienvenidos todos a quienes pues nos ven a través de lobotv.com.mx y canal 60 de Cosmocable, Lobo Streamy. Obviamente a los que están conectados a través de su radio aquí en el Lobo 106.1, bienvenidos. Vamos a disfrutar una hora completa, como ya es costumbre, cada sábado en punto a las 4, una hora completa con música de excelentes bandas sonoras del cine y la televisión. Platiquemos de lo más relevante de la semana y vamos a darle también prioridad a tus peticiones. ¿Qué te parece irnos con una canción que ha aparecido en muchísimas bandas sonoras? ¿Tú en cuál la recuerdas? Por ejemplo, en Rugrats, en París, la película. Bueno, ya me dirás, esto es Who Let the Dogs Out en el Lobo 106.1, All Access.

Everything I do it for you, Bryan Adams, aquí en el Lobo 106.1. Muy buen tema musical que quizá recuerdes haber escuchado en Robin Hood de 1991. Robin Hood, el príncipe de los ladrones. Y seguimos con más. Vámonos con esto que quizá recuerdes en Shrek 2. Es muy bueno y está a cargo de Counting Crows en el Lobo 106.1.

Esto es El Voz 106.1 y ahora escucharemos, claro, más música, pero también hay que detenernos a platicar de Millie Bobby Brown. Primero que nada, vuelve a Netflix para meterse en su segundo papel más conocido, la hermana pequeña de Sherlock Holmes, que es Enola, en la tercera película sobre esta simpática detective que está a punto ya de ver la luz en esta plataforma. Enola Holmes 3 se estrena el próximo 1 de julio en Netflix. Y en su visita esta semana a un podcast para promocionar el estreno, la actriz ha confesado que aunque ahora vuelve a estar contenta y emocionada por sus proyectos, los primeros meses tras el final de Stranger Things no fueron precisamente fáciles. Según contó, ver el final de la serie le afectó más de lo que esperaba y acabó cayendo en una ligera depresión. Lloré desconsoladamente durante todo enero, fue muy duro para mí, no me lo esperaba después de la serie. Soy una persona muy alegre y despreocupada. Y bueno, Millie Bobby Brown explicó que a lo largo del mes de enero, precisamente después del estreno de esta última temporada, pues se dedicó a llamar a uno y a todos sus compañeros de reparto. Increíble, dijo que necesitaba asegurarse de que estaban bien y que también la relación entre ellos no había cambiado. Dijo, probablemente pensaron que estaba loca, les decía, seguimos siendo amigos, ¿verdad? No vas a dejar de hablarme. Dijo, les pedí disculpas si alguna vez los había ofendido, solo intentaba arreglar las cosas de alguna manera. Dijo, han pasado 10 años y de verdad quiero que seamos amigos, son como hermanos. Explicó que durante estos 10 años de su vida, sus compañeros habían estado más presentes en su vida que su propia familia. Y sobre todo se habían visto crecer. Aunque tiene otros muchos proyectos sobre la mesa, la actriz vuelve ahora como Enola Holmes, como ya te platiqué, en esta nueva aventura. Y bueno, ahora nos contó esta interesante, pero también muy profunda historia de cómo procesó, ¿no?, ella el final de Stranger Things, que sin duda es hasta el momento su proyecto más grande, ¿no?, en su vida, y donde conoció a su familia como ella los llama. Vámonos con esto precisamente de la serie, Kate Bush, Running Up That Hill, en El Lobo 106.1.

0: Seguimos con más música. Esto es All Access y voy a regresar con más. ¿Qué te parece con esto que escuchamos en Emojis? Algo de Wham. Estará llegando. Wake Me Up Before You Go Go. Lo estás sugiriendo. Así que vamos a disfrutar de este fin de semana con más de esa música del cine y la televisión. Estás en el Lobo 106.1.
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Still haven't found what I'm looking for de YouTube. Quizá lo escuchaste en Sync 2, seguido de más música. This is All Access. ¿Qué te parece si nos vamos con esto que seguramente recuerdas en Kill Bill? Estás en el 206.1.

0: Kiss from a Rose, algo que escuchaste en Batman Forever. Y seguimos con más. Vamos a platicar de un personaje que sigue dando mucho de qué hablar. Te estoy hablando de Harvey Weinstein, que, bueno, ahora se informa no enfrentará un cuarto juicio en Nueva York por cargo de violación. Los fiscales retiraron el caso el jueves después de que su acusadora dijo que no podía soportar volver a testificar. El magnate del cine sigue condenado por otro delito sexual grave en Nueva York, por otros en California, y permanece tras las rejas, pero el cargo de violación en Nueva York había quedado sin resolver después de que una condena anulada fuera seguida por dos jurados incapaces de llegar a un veredicto. Jessica Mann, una estilista y actriz, pasó días en el estrado en los tres juicios diciéndole a los jurados que Harvey Weinstein abusó de ella en un hotel de Manhattan en 2013 y fue interrogada extensamente sobre la compleja relación que tuvo con él antes y después. El productor negó el cargo y sostuvo que todo lo que ocurrió entre él y esta chica fue consensuado. En una carta, Jessica Mann dijo que ya no podía soportar pasar por esto y añadió que el caso de hace 8 años le ha causado más daño que beneficio. Weinstein salió del tribunal con una expresión neutra, regresó a la cárcel para esperar una sentencia en septiembre por una condena, otra en Nueva York, por agresión que involucró a otra mujer. Los fiscales buscan una pena de 20 años de prisión al menos. Una vez que Weinstein cumpla el castigo, deberá cumplir 16 años en California, donde fue condenado por abusar de una tercera mujer, una actriz italiana. Él ha apelado ambas condenas y, bueno, los abogados de él dijeron que se sintió aliviado por la desestimación del caso relacionado con la acusación de Jessica Mann. Weinstein fue una de las figuras más poderosas de la industria cinematográfica y luego de una serie de acusaciones por delitos sexuales en su contra, se hicieron públicas en 2017 y desde ese entonces es que siguen y siguen saliendo noticias, más acusaciones, y todavía sigue el proceso para juzgarlo. Él negó todas, fue absuelto de algunas, aun cuando fue condenado por otras. Y seguimos con este caso que no tiene fin. Vamos a continuar con más aquí en All Access. Hay mucho más por escuchar. Quédate conmigo. Voy a volver con algo que disfrutamos en House of Gucci, donde aparece Lady Gaga. Es Heart of Glass en el 106.1.
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Don't Stop Me Now, The Queen. Obviamente la escuchamos en Rhapsodia Bohemia, la biopic de Freddie Mercury, también en Sonic. También quizá la recuerdes en algunas más como Shazam, en la serie de Umbrella Academy. Bueno, en muchísimas más. Pero ahora hay que irnos a este apartado del programa en donde hablamos de las películas más taquilleras de la semana. En el número 10 tenemos Michael, ya en su semana 9, con 367.887.098 dólares. En el número 9 tenemos una película de terror sobrenatural, Leviticus. Tiene una semana 2.610.695 dólares. En el número 8 tenemos una película dramática de suspenso, La muerte de Robin Hood. Tiene una semana y acumula 2.867.662 dólares. En el número 7 tenemos Mandalorian y Grogu. Tiene 5 semanas y ya acumulando 172.039.029 dólares. Número 6, Masters of the Universe. Tiene 3 semanas, acumula 57.489.787 dólares. Número 5, Scary Movie. Tiene 3 semanas, 97.249.724 dólares. En el número 4 tenemos Backrooms. Tiene 4 semanas y acumula 175.053.085 dólares. Número 3, Obsesión, con su semana 6, 215.035.000 dólares. En el número

0: Número 2, tenemos el día de la revelación. Únicamente estuvo una semana en la cima. Ahora en su segunda semana acumula $78,984,000. Y aquí te muestro lo que se queda con el número 1.
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0: Así es, Toy Story 5 irrumpió con fuerza en la cartelera internacional, logrando recaudar $71,000,000 solo en su primer día en Estados Unidos. El entusiasmo también se vio reflejado fuera de Estados Unidos, ya que Toy Story 5 tuvo un estreno simultáneo en 41 mercados internacionales, sumando $43,500,000 y liderando taquilla en todos los territorios. En cuanto a la opinión, pues obtuvo una calificación A, la segunda más alta, lo cual constituye un sólido indicador de buen desempeño en taquilla en las semanas siguientes. Y en conjunto, el estreno de Toy Story 5 consolida a Disney y Pixar en la cima del cine animado. El acumulado de la saga ya ronda los $237,600,000 en taquilla estadounidense.
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0: Es así que Toy Story 5 se queda en la cima de las películas más taquilleras de la semana en su primer semana con $159,677,837. Y es así que con ello cerramos All Access con algo que aparece en esta película. I Know It, I Know You, Taylor Swift.

0: es All Access.
1: Con esto me despido, así termina All Access. Te recuerdo que el programa está totalmente en vivo cada sábado en punto de las 4. Me despido de lobotv.com.mx y canal 60 de Cosmocable. Si estás a través de tu radio o en el Lobo Stream, sigo en tu compañía en este fin de semana. Quédate conmigo. Precisamente estás en el 206.1.
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Juan, esto fue Heartbeat en el 106.1. Anteriormente estuvo sonando Madonna con Sabrina Carpenter y Bring Your Love. Yo soy Ariana, sigo en tu compañía y tengo más música para ti. Acabamos de finalizar All Access. Todo lo que platicamos lo encuentras en nuestras redes sociales. Síguenos, estamos como el 106.1 en todas partes. Me encuentras como Ariana Locutora. Vamos a aprovechar esta última hora juntos con más y mejor música. Si tienes peticiones por ahí pendientes, házmelas saber. Y vámonos con más, que está lista Taylor Swift. Y esto es Elizabeth Taylor en el 106.1.

0: Esto es El Lobo 106.1 y estamos disfrutando de este fin de semana. 33 grados, descansando de la alta temperatura. Eso sí, hace calor, pero está bajando un poco. Tenemos este pronóstico de lluvia, ha lloviznado en algunas partes. Esperamos que esto se mantenga, de hecho, toda la semana. Toda la semana esperamos lluvias. Esperemos si llegan fuertes, si llegan ligeras. Pero al menos vamos a estar descansando del calor abrasador que hemos tenido a lo largo de los últimos días. Prepárate para ello. Yo soy Ariana, sigo en tu compañía y vuelvo con Tame Impala. Escuchemos Drácula en El Lobo 106.1.
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3: ¿Qué tal, planeta Tierra? Charlie contigo. Esta semana en la lista mundial World Chart Show tendremos música nueva de Katy Perry, Gracie Abrams, Olivia Rodrigo, Benson Boone, Sienna Spyro, David Guetta, Bob Sinclair y más. Sabrina Carpenter aparece en el mundial. Olivia Rodrigo logra igualar un récord de Beyoncé. Justin Bieber quiere que reviva su concierto de Coachella. Tendré más detalles de la boda de Taylor Swift y Travis Kelce, además de los de Harry Styles y Zoe Kravitz. También se unen en matrimonio. Y la pregunta, ¿podrá quedarse Tame Impala en número uno con Drácula por tercera semana consecutiva?

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2: En la fiesta del fútbol, las sorpresas no dejan de darse, pues vimos cómo una selección uruguaya caía 1-0 ante el equipo de España por un error del arquero Muslera, que junto a un penal no marcado a su favor, sentenció a la garra charrúa a quedarse sin el resto del torneo. La escuadra dirigida por el Loco Bielsa no pudo reponerse en el resto del partido y se despide del sueño de ser campeón. Al mismo tiempo, Arabia Saudita le concedía el empate a Cabo Verde, lo que permitía a la selección debutante celebrar el segundo lugar del grupo, clasificándose a la siguiente ronda, donde deberán enfrentar al actual campeón del mundo. En otros resultados, Bélgica golea y elimina a Nueva Zelanda 5-1, afianzando así su lugar en 16avos de final. La selección de Egipto se enfrentó a Irán y empató el encuentro 1-1, lo que significa que tendrán que enfrentarse a Australia en 16avos, mientras que Irán espera permanecer dentro de los mejores terceros lugares para poder jugar la siguiente ronda.
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0: Voy a volver con más música. Todavía hay tiempo para tu petición. 614-106-1074, el WhatsApp de cabina. Vuelvo con Die on This Hill y CN Spyro. Viene Milli Vanilli. Viene Choosing Texas y también música de Will Smith. ¿Qué más quieres proponer en esta tarde de sábado? Sigo en tu compañía en el Lobo 106.1.
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Blame It on the Rain, Milli Vanilli, dando paso a Will Smith. Muy buen ritmo para cerrar la hora en el Evo 106.1.

Y con esto, a cargo de Will Smith, me estoy despidiendo. Son las 5:58. Mi turno termina por el día de hoy. Pero disfruta mucho de tu fin de semana. Y toma precauciones por este pronóstico de lluvia. Que no te sorprenda. Veremos si llueve muchísimo, nos cae llovizna. Bueno, lo importante es que llegue a refrescar. Cuídate muchísimo y no olvides que el lunes...

0: Yo regreso en punto de las 3. Quédate disfrutando de AT40 aquí en el Lobo 106.1.
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